Hola, Marisela Ramos, saludos. Pásense aquí este momento al Facebook Live de La Comadre. Vayan, busquen en Facebook La Comadre Frontera y nos quedaremos conectados en el chismógrafo. Vamos a platicar un ratito, unos 15 minutos ahí en el chismógrafo. Vaya conmigo, ahí nos vamos a entretener un ratito. Saludos a todos. Saludos a la preciosa Bris. Un fuerte abrazo, corazón. Gusto saludarte también, corazoncito. Que estés de lo mejor. Ya con esto nos vamos. Que tengan excelente tarde de jueves. Con permisito, soy Kevin Vázquez.

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10: Muy buenas tardes a fiel oyente de este programa. 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Quitamos la mala suerte, la salación y el tapamiento y la envidia. Te damos suerte para el dinero, para el amor, para el trabajo, para los viajes. Quitamos tus enfermedades sobrenaturales, la hechicería, la brujería, la magia negra. Los entierros te los sacamos ante tu vista. No importa si los entierros están hechos en el panteón, en la montaña o en la cueva encantada. Curamos a personas que están ido de la mente, han perdido la mente o dices que está loco. Curamos a tus niños del mal de ojo, del susto, de la tiricia y del empacho. Te quitamos la desesperación, la tristeza, esas ganas de llorar. Que en las mañanas amaneces todo desesperada, desesperado, sin saber qué hacer. Con dolores de cabeza, te está cayendo el cabello, no puedes dormir por la noche, miras sombra negra o luces en tu terreno. Tus animales se te mueren, tus cosechas no quedan bien, nosotros te brindamos protección para tus bienes materiales. Te ayudamos para que vendes rápido tus casas, tus terrenos o tus carros. Hacemos la limpieza personal para tus bienes materiales. También te hacemos la limpieza personal para quitar maldad, los aires malos, la hechicería, la brujería y la magia negra, los daños que te han tirado en tu sitio, en tu casa, en la puerta de tu negocio. Has encontrado en la puerta de tu negocio cruz de ocote, vela negras, sebo o aceite negro. Eso quiere decir que te están haciendo daños causados por la hechicería o la brujería o la magia negra. Hacemos protección a tu familiar que tengas trabajando en Estados Unidos. Los que no rinde su dinero, no tienen trabajo, no se comunican con usted o están en la cárcel. Hacemos el trabajo a larga distancia y te mandamos el video de tus trabajos espirituales. Le doy gracias a Dios por darnos este este don de curar, un don de nacimiento, de origen maya, de origen indios. Cuando usted está cansada o cansado de tener tantas enfermedades, internado en un hospital, caminás en silla de rueda, tirado en la cama, con muletas, por un dolor de rodilla, por un dolor de codos, se te tapa el oído, quedas sordo, sorda, ciego o ciega, por una maldad, nosotros te lo arrancamos. Trabajamos con los siete espíritus principales para vencer el mal. ¿Estás buscando trabajo y no conseguís? ¿O te despiden de la noche a la mañana de tu trabajo? ¿No rinde tu dinero? ¿Tu negocio se ha venido para abajo por la envidia? Nosotros te hacemos el abre camino. 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Si usted depositó su confianza en nuestro centro espiritual, Dios te va a bendecir al decir a otra persona que te hayas curado con nosotros. Gracias a Dios. 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

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Hay enfermedades sobrenaturales que te salen mancha negra, llagas, mancha blanca, ronchas o sientes piquetes en la planta de los pies como alfileres, en la rodilla, en el codo, en la garganta sientes bola que no puedes tragar la comida, en tus oídos escuchas zumbidos. Sonidos de aviones, sonidos de música, es porque el espíritu mal está entrando en usted. En tu vista, miras una sombra negra o luces, eso es la maldad. 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

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Mi estimado fiel oyente de este programa, de esta consejería espiritual, sigue mandando tu mensaje. La respuesta está llegando en un audio en tu mismo celular. Ya no sale al aire porque hay personas que dicen, no me gusta que pase mi respuesta al aire. Por eso, llega en tu mismo celular. Se despide de ustedes, curandero de nacimiento.

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0: 18 horas con 58 minutos.
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1: Sea bienvenido una vez más al programa del Centro Naturista y Espiritista, el Milagroso Señor de Esquipulas, donde

tan bendecido. Estamos en el mes de diciembre, gracias a Dios, estamos en el mes de diciembre y hoy traemos para usted consulta totalmente gratis. Consulta totalmente gratis, mi hermano, para que usted venga a nuestra casa de oración y pueda venir a recibir su milagro.

usted va a recibir su cura, usted va a recibir su sanidad. Venga a mi casa de oración, mi hermano, y venga a recibir su milagro de fe. Recuerde que ninguna hoja de un árbol se cae si no es la voluntad de Dios. Y a usted yo lo invito a que venga a comprobar con sus propios ojos ese daño, esa maldad que a usted le están haciendo, mi hermano. Y lamentablemente usted se preguntará, ¿por qué es que no puedo salir adelante?

0: Usted le puede estar haciendo daño, mi hermano.
1: No se ha dado ni cuenta. Así es que yo lo invito a usted a que venga a mi casa de oración y pueda venir a recibir su milagro de fe. Porque lo que para el hombre es imposible, para Dios es posible.
2: 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Un saludo para toda esa gente de San Pedro Necta, un saludo para toda esa gente de Camojá, de San Antonio, de Santa Ana. Un saludo para toda esa gente de Jacaltenango, de La Mesía, que Dios me los bendiga. 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Dios los bendiga. ¿Cómo no me voy a acordar de ti, jamás? Si el gran milagro que sucedió en tu vida, y jamás, ¿cómo estás? Dios te bendiga.

0: Virgen María, Virgen del Carmen, Dios Santo, Dios Poderoso, gloria al Padre, gloria al Hijo y gloria al Espíritu Santo. ¿Fuiste curada de qué, hija amada?
1: De cáncer, maestro, de cáncer.
0: Gloria a Dios, amén. Fuiste curada de cáncer, hija amada. Contale a toda esa gente que te está escuchando, hija amada, que Dios y el poderoso, milagroso Señor de Esquipulas te han curado de ese cáncer maldito que te tenía atada más de 20 años, hija amada.

venías hasta sin cabello, hija amada, porque el cáncer te estaba consumiendo, el cáncer te estaba dejando sin fuerzas, el cáncer te estaba llevando, hija amada, pero ustedes vinieron aquí a mi casa de oración, recibieron su cura, estuvimos trabajando, porque esto es un proceso, ¿verdad, hija amada? Esto es un proceso, y veniste acá a mi casa de oración, estuvimos orando, estuvimos trabajando arduamente, y gracias a Dios, hoy tú me estás regalando tu testimonio de fe.

Hija, manda, ¿cuál es la invitación que le haces a toda esa gente que te está escuchando a través de esta emisora? Porque hay mucha gente, así como tú escuchaste los testimonios de las demás personas, así mismo, tú hoy nos estás regalando tu testimonio, hija amada. ¿Cuál es la invitación que le haces a esa gente que te está escuchando a través de esta emisora? Para que también venga a nuestra casa de oración y pueda recibir su milagro de fe y demostrarle al mundo y demostrarle al diablo que Dios tiene poder.

0: Amén. Gracias a Dios, hija amada, te agradezco por esas palabras, por ese testimonio de fe que tú me estás dando. Hija amada, tus papás están contentos, están felices después de verte, porque antes tú hasta sin cabello habías venido aquí a mi casa a oración. Pero ahora, bendito sea Dios, ese cabello en tu cabeza ha florecido con bendición, que ahora tenés tu pelo largo, hija.
1: Sí.

0: calle, ¿verdad, maestro?
1: Gracias a Dios, hija amada, bendito sea el Señor Jesús. Como lo digo siempre, hija amada, acá en mi casa de oración, los milagros están pasando, están sucediendo. ¿Por qué? Porque hacemos las cosas de verdad.

oraciones, diga amada, para poderte mantener. Pero aquí en mi casa de oración hicimos, trabajamos, oramos, suplicamos y rogamos. Y el Cristo negro de Esquipulas, el milagroso Señor de

0: Muchas gracias, Dios te bendiga. Y es así como hemos recibido esta llamada de este poderoso testimonio de esta mujer de Tacaná, San Marcos, que había venido aquí a mi casa de oración sufriendo del cáncer, sufriendo de esa maldita enfermedad que la tenía atada por mucho tiempo. Pero gracias a Dios acá en mi casa de oración pasó lo que tenía que pasar y el Cristo Negro de Esquipulas ha respondido a sus peticiones. Así es que yo le invito a mi hermano que venga a mi casa de oración y no se quede con la duda y no se quede con las ganas y pueda recibir su milagro de fe. Será hasta una próxima, el programa ha llegado a su final. Será hasta una próxima, que la paz de Dios quede con cada uno de ustedes, que Dios me lo bendiga.
1: 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Un saludo para toda esa gente de San Pedro Necta, un saludo para toda esa gente de Camojá, de San Antonio, de Santa Ana. Un saludo para toda esa gente de Jacaltecas.
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2: Un placer saludar a toda la audiencia que en estos momentos se encuentran en sintonía de este importante programa, como lo es del Gran Centro Espiritual de la Maestra Sonia. Ya que Maestra Sonia saluda en estos momentos a todos mis hermanos que me están escuchando en Cuilco, a todos aquellos mis hermanos que me están escuchando en La Democracia, a todos mis hermanos que en estos momentos me sintonizan en lo que es La Mesía, a todos mis hermanos que me sintonizan en Colotenango, a todos mis hermanos que me están sintonizando en Huehuetenango, a muchas personas que me escuchan en lo que es Chantla, Huehuetenango. Les saluda en estos momentos el Gran Centro Espiritual de Maestra Sonia, que se encuentra ubicado acá, en este bello departamento de Huehuetenango, para poder ayudar a resolver toda clase de enfermedad que tú vengas padeciendo. Hay muchas personas que en estos momentos, pues, hay muchas personas que han venido conmigo y realmente han visto la mano de Dios en lo que es su vida, mis estimados hermanos, mis estimados oyentes. ¿Por qué? Porque ya están cansados de buscar muchos lugares o visitar doctores, o tomar demasiada medicina, pero que lamentablemente no pueden encontrar esa ayuda, no pueden encontrar esa sanidad a su vida, porque hay muchas personas que en estos momentos vienen padeciendo de demasiado dolor de cabeza. Siente volverse loco usted de ese dolor de cabeza. Usted quiere saber si esta enfermedad que usted viene padeciendo es natural o es algo sobrenatural, si esta enfermedad se la puso algún enemigo suyo. Hay muchas personas que se encuentran en la Unión Americana, en Estados Unidos, y no pueden prosperar en su vida, no pueden prosperar en su dinero, se encuentran enfermos en los Estados Unidos. Si tú tienes algún familiar en los Estados Unidos que se encuentra enfermo, llámame desde estos momentos para poder ver y darnos cuenta si esta enfermedad que viene padeciendo tu familiar es normal o es algo sobrenatural puesto por enemigo envidia. Recuerda que nosotros no somos monedita de oro para caerle bien a todo el mundo. Hay personas que tienen pleito por tierra, por paso, por mojón, por herencia con alguna persona o algún familiar. Hay muchas personas que en estos momentos me sintonizan en Huehuetenango, en Cuilco, en La Mesilla, en Nectón. Hay muchas personas que me están sintonizando en Santana Huista. Muchas personas que me están escuchando en San Antonio Huista. Muchas personas que en estos momentos, pues, están sintonizando este mensaje de dicha, este mensaje de paz, este mensaje de tranquilidad para todas aquellas personas que en estos momentos están sufriendo por una enfermedad extraña o sobrenatural. Si tú te encuentras enfermo y te estás pasando en estos momentos por una enfermedad sobrenatural, yo te voy a curar. Yo te voy a retirar ese daño delante de tus ojos y te voy a decir quiénes son tus enemigos. No para que tú vayas a ir a pelear con esta gente, no, mi hermano.

no mi hermana. Nada más para que tú sepas de quién debes de cuidarte. Porque acá conmigo, a mi centro espiritual en Huehuetenango, ha venido mucha gente. Han venido muchas personas a curarse. Y gracias a Dios, dan testimonio de las curaciones y de los trabajos que yo estoy haciendo. Así es de que si tú, en estos momentos estás padeciendo de demasiado dolor de piernas, se te hinchan lo que son tus piernas. Hay muchas personas que en estos momentos vienen padeciendo de un gran dolor en lo que son sus carcañales. Sienten como que si fueran unas agujas lo que les meten en sus pies. Hay muchas personas que en estos momentos, vienen padeciendo de lo que es una enfermedad en lo que es su estómago. Vienen padeciendo de los riñones. Hay muchas personas que vienen padeciendo del hígado. Hígado graso. Muchas personas que sienten como que si les salta o les brinca un animal. Muchas personas que en estos momentos tienen un dolor de espalda. Cuando usted se agacha y se vuelve a levantar, usted se da cuenta de que lamentablemente este dolor de espalda a usted no se le quita. Usted ha tenido pleito por tierra, ha tenido pleito por mojón, ha tenido algún pleito por herencia con alguna persona o algún familiar y han venido a tirarle una maldición, han venido a tirarle una brujería, han venido a tirarle una hechicería en lo que es su negocio, en lo que es su trabajo, en lo que es su casa, para que usted viva mal. Hay muchas personas que en estos momentos, lamentablemente, están sufriendo con su esposo que se encuentra en los Estados Unidos porque ya no les envía dinero. ¿Usted quiere darse cuenta si su esposo tiene alguna otra mujer en los Estados Unidos y por ese motivo ya no le manda dinero? ¿O usted quiere darse cuenta por qué motivo su esposo ha cambiado con usted, le ha dado la espalda, la humilla, la maltrata? ¿Usted quiere saber si le han dicho chismes suyos, que usted anda con otro hombre, por eso su marido se ha alejado de su lado? ¿Usted quiere hacer un trabajo de endulzamiento, un amarre de amor, una doble rápida suerte para el dinero, para su negocio, para que usted prospere? Su carro, su camión, su tuk-tuk se le descompone. ¿Usted se ha dado cuenta de que ya no puede levantar lo que es ese carro, ese tuk-tuk, ese camión? ¿Quiere usted que le ore su finca? ¿Quiere usted que le ore su terreno? ¿Usted quiere vender algún terreno y no lo ha podido vender? 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Le deben y no le pagan. Sufre usted moral o materialmente. El ser que ama no le es correspondido. Va a viajar, va a vender, va a comprar. Quiere hacer usted lo que es un viaje. Quiere darse cuenta si este viaje le conviene o no. 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sus aldeas alrededor de Cuilco, muchas personas que me escuchan en La Frontera, en Tacaná, muchas personas que me escuchan en Chantla. Usted puede llamarme desde estos momentos, que no le dé pena, que no le dé miedo, que no le dé vergüenza, que esté su hermano o su familiar a la par. ¿Por qué? Ellos no le van a ayudar a usted después en su vida espiritual. 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Un consejo a tiempo vale más que mil después. Si tú eres una persona que en estos momentos tienes problemas con tu esposa te ha engañado, se ha ido con otro hombre y te ha abandonado con todo y tus hijos, y tú quieres que ella regrese, quiere hacerle usted un endulzamiento, un amarre de amor, y alejar a ese hombre que se ha llevado a su mujer con bastante gusto en 72 horas.

0: que son 3 días, yo te arreglo todo tu problema. Y yo hago que tu mujer regrese y que te pida perdón. También ayudo a todas aquellas personas que han puesto un negocio, pero que se han dado cuenta que de la noche a la mañana ese negocio se les ha venido para abajo. Ya no rinde, ya no alcanza ese negocio. Todo lo que usted hace le sale mal. En vez de ir para adelante, usted viene fracaso en fracaso. Es una persona que usted lucha, que usted trabaja, que usted se esfuerza, que usted trata la manera de salir adelante, pero que lamentablemente ese negocio, en lugar de ir para arriba, viene para abajo. El negocio se le está viniendo para abajo. Ya no le rinde su dinero. Su dinero se le va como agua entre sus manos. Sus cosechas se le están muriendo, ya no se le dan. ¿Usted quiere saber si es normal o es una brujería lo que a usted me le están haciendo? Puede comunicarse conmigo, ya que la gran maestra Sonia se encuentra ubicada acá, en este bello departamento de Huehuetenango. 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Pues yo soy la gran maestra Sonia, astróloga, parapsicóloga, psíquica mentalista, que vengo a ayudarte a resolver toda clase de problema, por muy grande que sea. 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Porque a mí no me gusta sacar las llamadas al aire porque a la gente no le gusta, le da pena. 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O si quieres hacer algún trabajo. ¿Quieres hacer un trabajo de amarre de amor para que tu chico o tu chica te quiera? Para que te quiera, te ame. Para que realmente esté contigo para siempre. En 72 horas, que son 3 días, yo uno a esa persona hacia ti, en cuerpo, alma, mente y espíritu, para que te quiera y te ame. ¿Quieres que tu negocio te prospere? Te pongo una protección de doble rápida suerte para el negocio, doble rápida suerte para el dinero. Si tienes algún familiar en los Estados Unidos que esté enfermo o no le rinde el dinero o tiene algún problema con la justicia o quiere pues arreglar sus papeles o quiere ponerse una protección para que no lo deporten, tú puedes comunicarte conmigo o darle mi número a tu familiar por si tiene alguna enfermedad incurable o algún problema en su casa o por pleito de tierra, de mojón, de herencia con alguna persona o algún familiar. 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hermanos que han hecho sus trabajos conmigo de Cuilco, a los hermanos que ya han hecho su trabajo conmigo de lo que es San Antonio Huista, Santana Huista, a muchas personas que han hecho sus trabajos conmigo de Chantla, Huehuetenango, de San Marcos, muchas personas de Huehuetenango que han visto el poder de la maestra Sonia, en el cual estoy acá para ayudarte a resolver toda clase de problema. Amarres fuertes para el amor. ¿Quieres que tu novio te sea fiel? Te sientes muy solo, humillado o sin amor. Intentaste recuperar a tu pareja, pero se alejó más de ti. Yo arreglo todos tus problemas de amor, salud, dinero, trabajo, enemigos ocultos, envidias, enfermedades sobrenaturales y vicios del alcoholismo. Lectura de mano, tarot, conjuros y velaciones a fincas, a terrenos, a todas aquellas personas que realmente quieren vender un terreno y no lo han podido vender. ¿Quieres saber por qué motivo te va mal con tus animales? Tus animales se te pierden, se te mueren. ¿Te has dado cuenta de que tienes envidias alrededor tuyo? Personas que te han hecho brujería. Te tienes que limpiar, te tienes que curar, te tienes que retirar ese daño, esa maldad, esa brujería que está atacando en tu cuerpo. 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Bien, estimados hermanos, para mí ha sido un gusto, un placer haber entrado a la intimidad de su hogar para poderle brindar a usted este mensaje de dicha, este mensaje de paz y este mensaje de tranquilidad. Hasta otro programa más, en el nombre del Padre, del Hijo y del Espíritu Santo.
1: 19:48.
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0: 20 horas con 5 minutos.
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0: Welcome to the United States.
1: Ah, buena noche, oiga.
0: Are you coming from Mexico?
1: Así es, oiga, venimos de Culiacán, Sinaloa.
0: Again?
1: Otra vez, oiga, aquí andamos.
0: How do you guys do it?
1: ¿Cómo? No le entiendo, oiga.
0: ¿Cómo ustedes hacen para venir to the United States?
1: Chambeándole, oiga, como siempre lo hemos hecho, en el rancho.
2: Sí, señor, yo soy...

0: to cross already?
1: ¿Cómo? ¿Qué dijiste? No te entiendo, primo.
2: Que se ya cruzaste, fool.
1: Claro, primo, ya cruzamos y ya se la pelaron los güeros de estos hombres. Ahorita lo veo allá, oiga.
2: All right.
1: Pa' seguir pisteando, como en el rancho, oiga.
3: En un racer o a caballo.

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0: 20 horas con 24 minutos.
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0: 20 horas con 58 minutos.
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0: 21:33.
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0: 22:26.
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0: 22 horas con 47 minutos.
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0: 23 horas con 22 minutos.
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0: 23 horas con 40 minutos.
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0: 0 horas con 16 minutos.
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0: Es la 1:07.
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0: Es la 1:26.
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0: Es la 1:43.
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0: Dos horas con un minuto.
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0: 2:18.
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0: 2 horas con 35 minutos.
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0: 3:26.
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0: 4:04.
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0: 4:22.
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0: 4:39. 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

0: 4:56.
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0: 5:16.
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0: 5:41.
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1: 6:20.
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gracias a Dios, estamos en el mes de diciembre y hoy traemos para usted consulta totalmente gratis. Consulta totalmente gratis, mi hermano, para que usted venga a nuestra casa de oración y pueda venir a recibir su milagro de

loco, en el brujo, en el hechicero, en el curandero, y lamentablemente no lo han podido curar. Yo lo quiero invitar a usted a que venga a mi casa de oración. Acá en mi casa de oración está el milagroso Señor de Esquipula, y acá en mi casa de oración usted va a recibir su cura, usted va a recibir su sanidad. Venga a mi casa de oración, mi hermano, y venga a recibir su milagro de fe. Recuerde que ninguna hoja de un árbol se cae si no es la voluntad de Dios, y a usted yo lo invito a que venga a comprobar con sus propios ojos ese daño, esa maldad que a usted le están haciendo, mi hermano, y lamentablemente usted se preguntará, ¿por qué es que no puedo salir adelante? ¿Por qué es que me va mal? ¿Por qué es que mi negocio solo la gente pasa y se queda viendo y no me compra nada? ¿Por qué es que mi vida todo me sale mal?

0: usted le pueden estar haciendo daño, mi hermano. Que no se ha dado ni cuenta. Así es que yo lo invito a usted a que venga a mi casa de oración y pueda venir a recibir su milagro de fe. Porque lo que para el hombre es imposible, para Dios es posible.
1: 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Un saludo para toda esa gente de San Pedro Necta, un saludo para toda esa gente de Camojá, de San Antonio, de Santa Ana. Un saludo para toda esa gente de Jacaltenango, Tenango, la Mesía, que Dios me los bendiga. 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Dios los bendiga. ¿Cómo no me voy a acordar de ti, jamás? Y el gran milagro que sucedió en tu vida, y jamás, ¿cómo estás? Dios te bendiga.

cosas de verdad, cuando hacemos las cosas de corazón, y tú fuiste sanada de una gran enfermedad y llamada, pero quiero que por favor tú le digas a toda esa gente que te está escuchando a través de esta emisora, por favor, ¿qué fue el milagro que pasó en tu vida? ¿Qué era lo que tú tenías? ¿Cuál era la enfermedad que tú traías acá a mi casa de oración? Porque tus papás te trajeron muy enferma a mi casa de oración, hija.

0: ser.
1: Virgen María, Virgen del Carmen, Dios Santo, Dios Poderoso, gloria al Padre, gloria al Hijo y gloria al Espíritu Santo. ¿Fuiste curada de qué, hija amada?
0: De cáncer, maestro, de cáncer.
1: Gloria a Dios, amén. Fuiste curada de cáncer, hija amada. Contale a toda esa gente que te está escuchando, hija amada, que Dios y el poderoso, milagroso Señor de Esquipulas te han curado de ese cáncer maldito que te tenía atada más de 20 años, hija amada.
0: Sí,

0: Santo, la honra y la gloria sea para nuestro Señor Jesucristo, el milagroso Señor Esquipulas. Hija amada, ¿tú de dónde me estás llamando? ¿De dónde eres? Contale a esa gente que te está escuchando a través de esta emisora, ¿de dónde eres?
1: De aquí, de Tacaná, de San Marcos.
0: De Tacaná, San Marcos. Gloria al Padre, gloria al Hijo, gloria al Espíritu Santo. Hija amada, yo recuerdo muy bien cuando tu papá te trajeron, venías hasta sin cabello, hija amada, porque el cáncer te estaba consumiendo, el cáncer te estaba dejando sin fuerzas, el cáncer te estaba llevando, hija amada, pero ustedes vinieron aquí a mi casa de oración, recibieron su cura, estuvimos trabajando, porque esto es un proceso, ¿verdad, hija amada? Esto es un proceso, y viniste acá a mi casa de oración, estuvimos orando, estuvimos trabajando arduamente, y gracias a Dios, hoy tú me estás regalando tu testimonio de fe.
1: Sí,

Diga, Amada, ¿cuál es la invitación que le haces a toda esa gente que te está escuchando a través de esta emisora? Porque hay mucha gente, así como tú escuchaste los testimonios de las demás personas, así mismo, tú hoy nos estás regalando tu testimonio, hija Amada. ¿Cuál es la invitación que le haces a esa gente que te está escuchando a través de esta emisora para que también venga a nuestra casa de oración y pueda recibir su milagro de fe y demostrarle al mundo y demostrarle al diablo que Dios tiene poder?

0: Amén. Gracias a Dios, hija amada, te agradezco por esas palabras, por ese testimonio de fe que tú me estás dando. Hija amada, tus papás están contentos, están felices después de verte, porque antes tú hasta sin cabello habías venido aquí a mi casa a oración. Pero ahora, bendito sea Dios, ese cabello en tu cabeza ha florecido con bendición, que ahora tenés tu pelo largo, hija.
1: Sí, maestro.

oraciones, hija amada, para poderte mantener. Pero aquí en mi casa de oración hicimos, trabajamos, oramos, suplicamos y rogamos. Y el Cristo Negro de Esquipulas, el milagroso Señor de Esquipulas, nos ha respondido con salud, con bienestar y con bendición.

0: maestro.
1: Muchas gracias, Dios te bendiga.
0: Gracias.
1: Y es así como hemos recibido esta llamada de este poderoso testimonio de esta mujer de Tacaná, San Marcos, que había venido aquí a mi casa de oración, sufriendo del cáncer, sufriendo de esa maldita enfermedad que la tenía atada por mucho tiempo. Pero gracias a Dios, acá en mi casa de oración, pasó lo que tenía que pasar y el Cristo Negro de Esquipulas ha respondido a sus peticiones. Así es que yo lo invito a mi hermano a que venga a mi casa de oración y no se quede con la duda y no se quede con las ganas y pueda recibir su milagro de fe. Será hasta una próxima, el programa ha llegado a su final. Será hasta una próxima, que la paz de Dios quede con cada uno de ustedes, que Dios me lo bendiga.
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2: 7:06.
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0: 7 horas con 12 minutos.
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4: 7:38.
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0: AM te da la hora.
1: 8 horas con 21 minutos.
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0: 8:25.
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0: 8:48.
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0: AM te da la hora.
1: 9:20.
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5: 9:37.
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buenos días. Buenos días, la comadre. Hola, muy buenos días. Mi nombre es Sergio Rosario. El gato, el mish, el wish, el miau miau. El de las siete vidas de la comadrita 105.3 FM. Hoy es día viernes.

0: Buenos días. Corran el chisme.
1: Sí.
0: Pasen el chisme. Pasen el chisme. Corran la bola. El gato de la comadre está en cabina hasta las 12 del mediodía. Viviendo la fecha en este día, viernes 7 de agosto del año 2026. Así como si nada, ya nos comimos 7 días.

0: Del mes número 8 del año 2026. Así de rápido ya nos comimos 7 días del mes número 8 del año 2026. Este mes trae 31 días. Eso quiere decir, si las matemáticas no nos fallan, el mes trae 31 días. Ya nos comimos 7 días. Eso quiere decir de que estamos a solamente 24 días de decirle bye bye a Ribeberchi. Hasta nunca al mes número 8. Tenemos 24 días para aprovechar al máximo nuestro tiempo. Estamos a 24 días para que este mes de agosto sea inolvidable. Y de parte de la comadrita 105.3 FM, es un gusto, es un enorme placer poder estar de vuelta en este horario. Alexita Martínez viene a las 12 del mediodía, mientras la coqueta llega. Un servidor, Sergio Rosario el Gato, toma los controles junto a mi productor, mi querido Josecito, el día de hoy acompañándome hasta las 12 del mediodía. Así que, corran el chisme, el miau miau ya está al aire. Y después de esta canción ya vengo
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0: Ya vengo dándole vueltas a la ruleta de ese día viernes. ¿Qué nos dirá la ruleta? Lo veremos.

0: Estoy de vuelta. Estoy de vuelta, listo para hacer girar la ruleta en este día viernes. A través de la comadrita 105.3 FM. ¿Estamos listos? A ver, señor productor, ¿estamos listos para saber qué es lo que nos depara el destino en la ruleta el día de hoy? A ver, vamos a saludar a la ruletita. Hola, ruleta, muy buenos días, ¿cómo le va?
1: Hola, gatito hermoso, qué milagro, ya te extrañaba en la ruleta de los viernes.
0: Yo también la extrañaba, ruletita preciosa de mi vida. A ver, me encantó cómo me recibe la ruleta. A ver, ruletita, otra vez, repítame lo que me dijo. Quiero sentirme querido en este turno.
1: Hola, gatito hermoso, qué milagro, ya te extrañaba en la ruleta de los viernes.
0: Ruleta preciosa de mi vida, yo también ya la extrañaba los viernes, preciosa. Bueno, señoras y señores, vámonos recio a darle vuelta a la ruleta, a ver qué me dice en esta mañana del día viernes.

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3: Ya lo dijo la ruleta, señoras y señores. 5 canciones viejitas para recordar. Así que vámonos rapidísimo. Señor productor, ya lo dijo la ruleta. 5 canciones viejitas para recordar. Así que vámonos con la primera, ¿le parece? Pues vámonos. Aquí estamos para... Aquí estamos para complacer lo que dice la ruleta en esta mañana. ¿Qué dijo la ruleta? Repítamelo otra vez.
1: 5 canciones viejitas para recordar.
3: Ajá, eso fue lo que dijo la ruleta.
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3: Ajá. Bueno, estamos algo oxidados acá en controles. Pero ya lo dijo la ruleta, 5 canciones viejitas para recordar. ¡Vámonos! Les acompaña el gato en la ruleta de ese día viernes.

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vuelta. El gato y la comadre hasta las 12 del mediodía el día de hoy, señoras y señores. Y estamos listos y dispuestos para llevarles buena música en el ruletazo del día viernes. Ruletazo del día viernes acá en la comadrita 105.3 FM. ¿Listos para girar la ruleta? Estamos listos por acá. Vamos a girar la ruleta en este preciso instante. A lo macho.

0: Muy bien, vamos a girar la ruleta en este momento para ver qué nos dice el ruletazo en la siguiente hora.
1: La ruleta dice una hora de grupo La Mafia y Guardianes del Amor.
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0: A ver, a ver, a ver, a ver, ¿qué dijo la ruleta en esta próxima hora?
1: La ruleta dice una hora de grupo La Mafia y Guardianes del Amor.
0: Una hora con música del grupo La Mafia junto a Guardianes del Amor. Esto es hasta las 11 de la mañana, de 10 a 11 de la mañana. Música del grupo La Mafia junto a Guardianes del Amor. Pídanme sus canciones favoritas del grupo La Mafia. Pídanme sus canciones favoritas del grupo Guardianes del Amor. Oye, la identificación de la hora, ya vengo con mensajitos y revisando WhatsAppero de la comadre.
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3: La ruleta lo dijo, señoras y señores. Una hora de Grupo La Mafia junto a Guardianes del Amor. Vamos a saludar a quienes se reportan conmigo a través de el WhatsAppero de la comadre. A ver. ¿A quiénes vamos a saludar en ese momento? Revisamos WhatsAppero. Hola gato, saludos para ti. Te escuchamos en la Concordia, Chiapas. Saludos a Maritza. Maritza, preciosa de mi vida.
2: Ya, ya, ya.
3: Lo macho, macho. A ver, ¿qué más tengo por acá? Tengo mensajito de voz, lo escuchamos.
4: Hola gato, muy buenos días.
3: Buenos días.
4: ¿Me podrías complacer con una canción de Guardianes del Amor? Cuatro palabras. Saludos para ti, la comadre es imparable. Aquí le saluda Mari de Ixe y que tengas un excelente fin de semana. Dios te bendiga.
3: Gracias, Mari en Ixtahuacán. Gracias, preciosa de mi vida. La canción que me pide, cuatro palabras de Guardianes del Amor. A ver, ¿qué más me están pidiendo por esos lados? Comadre, muy buenos días. ¿Será que me puede complacer con la canción de Guardianes del Amor? El perro, el gato y yo. El perro, el gato y yo. Te escucho acá en la Concordia, Chiapas, México. El saludo, gatito, porque la comadre está imparable. Gracias a la gente de la Concordia, Chiapas. Buenos días, gato. ¿Me puedes complacer con...

0: Bueno, a ver, ¿a quiénes más tengo por esos lados? Saludos a mi querido Justin. Hola, gatito de la comadre, favor de pasarme la canción de Historia de un amor de Guardianes del Amor. Gracias, la comadre está imparable. Saludos desde Comitán, Chiapas, soy Marisol. Gracias, Marisol, preciosa. La canción es Historia de un amor. Ah, qué bonita canción. Esto es de Guardianes del Amor. Así lo dijo la ruleta. Una hora de Guardianes y Grupo La Mafia. Muy bien, ya tengo más por estos lados. Hola, buenos días. Me pasas una canción, El Amor de La Mafia. Lo escucho acá en Los Regadillos, Doralí Figueroa. Doralí, preciosa de mi vida, con mucho gusto le voy a complacer, mi amor, no se preocupe.
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0: Ya viene música y la mafia también. Voy rapidísimo al corte comercial. Cuando regrese, ya vengo con las canciones de Cuatro Palabras, El Perro Gato y Yo, Me Estoy Enamorando, la canción El Amor de la Mafia, muchas más. Acá en el ruletazo del día viernes.
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Atención al tiempo, 10 de la mañana con 41 minutos en el ruletazo del día viernes. Y la ruleta dijo: una hora de música de la mafia y Guardianes del Amor. Aquí en La Comadrita.

0: La ruleta lo dijo en ese día viernes.
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0: Una hora de grupo La Mafia junto a Guardianes del Amor en este viernes de ruleta. Te acompaña el gato de la comadre.

0: Lo dijo la ruleta en ese día viernes. Y vamos a revisar el WhatsApp de la comadre, qué es lo que me están pidiendo, qué es lo que me dice la audiencia. Escuchamos.
1: Hola, buenos días, gatito hermoso. Hola, buenos días. Por favor, me complace con la canción de Guardianes del Amor, Un Jardín de Rosas. Gracias, soy Rosy de acá de Comitán, que Dios me la bendiga, y la comadre, como siempre, está imparable.
0: Muy bien, Rosy, preciosa de mi vida, Un Jardín de Rosas de Guardianes del Amor, qué bonita canción. ¿Quiénes más se reportan conmigo? Hola, muy buenos días, gatito, ¿me puedes pasar una canción de La Mafia? Me estoy enamorando, es la que acaba de sonar. Te escucho en Tierra Blanca, un saludo para ti, la comadre está imparable. No me dice su nombre, pero con mucho gusto, preciosa de mi vida, ya sonó su canción. Hola, buenos días, ¿me pasas la canción de Guardianes del Amor? Palabras tristes, te escuchamos acá en Villaflores, Chiapas. Una rolita, compa. Vida de la Mafia, dice mi compa Leo Vázquez. Échele con todo, dice el gato. A ver, ¿qué más me están pidiendo por estos lados? Escuchamos. Hola, gato. Buenos días. Una canción de Guardianes del Amor, Ángeles, Los Ángeles Lloran. Soy Santa de Caserío Las Lajas en San Martín. La comadre está imparable. Ahí está. Santita preciosa de mi vida.
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0: Señoras y señores, rápidamente nos vamos con las canciones que me solicitan en este momento. Lo dijo la ruleta de ese viernes. Guardianes y la Mafia en una hora.

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Estoy de vuelta en el ruletazo del día viernes. Y llegó el momento de... Bueno, ya terminó la hora de

0: de Guardianes y de la Mafia. Pues voy girando la ruleta a ver qué es lo que me dice la ruleta para la siguiente hora. Escuchamos.
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0: A ver, ¿qué me dice la ruleta para la siguiente hora? A ver, ruletita.
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0: Bueno, vamos a recibir desde este momento mensajitos de voz pidiéndome lo que quieras. Una hora completita, así lo dice la ruleta en esta hora de la mañana de este viernes, hermosísimo viernes 7 de agosto.
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0: Rápidamente a lo que te truje, chencha, revisar el WhatsApp de la comadre, porque la ruleta lo dijo, mensajitos de voz una hora, pidiéndome lo que quieras. Lo que quieras. Pidiéndome lo que quieras. A ver, mensajito.
4: Poja, tú no conoció.
0: A ver.
4: Poco yo te los temerarios, ya te están escuchando, son bien listos.
0: Muy bien, la canción se llama Sé que te amo, de los TMTM. Con eso iniciamos la hora. Pero llueven los mensajitos de voz, escuchamos.
5: Hola, hola, buenos días.
0: Café. Buenos días.
5: Compláceme con la canción de los temerarios, bella pero mala.
0: Muy bien.
5: Te escucho aquí en la Concordia, Chiapas, de parte de Maritza.
0: Muy bien, Maritza, preciosa de mi vida. Música de los MTM. No, hombre, se vinieron con todo en ese día viernes. Escuchamos.
6: ¿Qué tal, mi buen gato? Buenos días.
0: Buenos días.
6: ¿Puedes pasarme algo de Tierra Sagrada, la buena y la mala?
0: La buena. Y
6: un saludo aquí, te escuchamos aquí en San Cristóbal de las Casas, Chiapas.
0: ¡Oh, oh, oh! Allá en San Cristóbal. No, hombre, qué bonito. Hasta San Cristóbal vamos a mandar el saludo. Pues,
6: y un saludo, aquí te escuchamos aquí en San Cristóbal de las Casas, Chiapas.
0: En San Cristóbal de las Casas, Chiapas, hermosísimo lugar. Hay unas grutas hermosísimas allá en San Cristóbal de las Casas. Aparte, el centro de la ciudad es muy colorido. Es muy bonito para ir a caminar una tarde, tomarse alguito por ahí, comerse algo. No sé cómo se llama la avenida en la cual hay muchos comercios y por las tardes se pone bien alegre. Allá en San Cristóbal de las Casas, Chiapas. Muchas gracias por esa sintonía. Vámonos con más mensajitos.
7: Hola, gato. Muy buenos días.
0: Buenos días.
7: Buen fin de semana.
0: Gracias.
7: Si fueras tan amable complacerme una canción, mi novia bonita con Tierra Cali. Te saluda Suseli de aquí del Pajal San Antonio Huista. Me complace por va y que tengas tan lindo día y la comarian imparable. Gracias.
0: Muy bien, gracias. Música de Tierra Cali. Mi novia bonita, la voy a buscar y la pongo. A ver, ¿qué hay más mensajitos? Escuchamos.
8: Dios, ¿me puedes complacer con una canción?
0: A ver.
8: De Tito Olivares, El Trenecito. Por favor, te dejo escuchar la casa de comitín en la comadre, se me parado.
0: Eso es todo. Vámonos recio con lo que me piden. Rapidísimo, porque los mensajitos de voz están a la orden del día. Así lo dijo la ruleta.

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3: 11 horas con 22 minutos.
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0: El tiempo pasa rápidamente, 11 de la mañana con 26 minutos. Tengo pendiente música por estos lados, así que no le cambien. Voy con más mensajitos también de voz, porque lo dijo la ruleta. A ver, ¿qué dijo la ruleta?
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0: ¡Ajá! Vamos a seguir revisando qué es lo que más me piden a través del WhatsAppero de la comadre.
3: Hola, buenos días.
0: Buenos días.
3: Sería tan amable de complacer mi canción. Te regalo mi tristeza de los temerarios. Un saludo para ti de parte de Blanca aquí en Canalá, parte de Petatán. Gracias.
0: Blanquita, allá en Canalá. Muy bien. Otro mensajito por estos lados.
4: Hola, gatito.
0: Hola.
4: Buenos días. Fuera tan amable de pasarme la canción de Bronco. Un fin de semana. Para complacer a Paula acá en La Laguna y saludos para ti.
0: Gracias, Paulita. Fin de semana de Bronco, más mensajitos sobre estos lados.
5: Hola, gatito, por favor, la canción Decide Tú de Julión Álvarez. Muchas gracias, la comadre está imparable y soy Marisol de Comitán. Saludos.
0: Bueno, saluditos, Marisol. Desde Comitán, algo de Julión Álvarez, a ver.
6: Muy buenos días, don Gato, le quiero pedir que pase la canción del jefe. Lo escuchamos desde Camacho.
0: Ahí en Camacho, también está en sintonía de la comadrita, mensajitos.
7: Gatito, muy buenos días.
0: Buenos días.
7: Estamos acá en Comitán de Domínguez, Chiapas.
0: Eso.
7: ¿Será que me puedes complacerme con la canción de la Lotería de los Tigres del Norte?
0: Lotería, muy bien.
7: Y un saludo para esa muñequita preciosa de Alexita Martínez, que se extraña su linda y preciosa voz a esta hora. Pero que tengas tú también un excelente fin de semana. Macho, macho.
0: Bueno. Ahí está entonces, mensajitos que ingresan al WhatsAppero de la comadre. Tengo esto pendiente, algo de Tierra Cali, con eso me voy a continuación. Música de Tierra Cali, la canción se llama Novia Bonita, 11 de la mañana con 28 minutos.

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3: 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A ver, ¿qué más están pidiendo a través del WhatsAppero de la comadre?
4: Aló, muy buenos días.
3: Muy buenos días.
4: El gato Casimiro.
3: Eso, ¿qué dice?
4: Es una canción.
3: A ver, a ver.
4: Así, sangre de gallos. Aquí estamos escuchando Cantón en Cementerio, en Camujaito. Y un saludo para mi suegro, don Héctor. Aquí estamos trabajando con el albañil Byron.

0: Ahí está Dairon, ahí está el sogrito también, Héctor, escuchando a la comadrita. Ya viene su canción. A ver, mensajito.
1: Buenos días, gato.
0: Buenos días.
1: Complácame en mi canción.
0: A ver.
1: Lo de Valentín Elizalde. ¿Cuál? Sobre la tumba de mi padre, porfa. Wow. Gracias.
0: Muy buena canción de El Vale del Gallo de Oro. A ver, mensajito, lo escuchamos.
2: Buenos días, gato.
0: Hola, buenos
2: días. Con la canción de Maná, mándame una señal. Aquí escucho en Dos Santos.
0: Bueno, preciosa mi vida, la voy a buscar y se la pongo. Mensajito, lo escuchamos.
3: Muy buenos días, don gato.
0: Buenos días.
3: Te quiero pedir una canción de Espinosa Paz, Llévame. Y un saludo para Giovanni, que nos está escuchando en Chamic.
0: Eso.
3: Alias el Sope. Y un saludo también para Alex, alias el Chaquetín.
0: Eso.
3: Estamos escuchando aquí en San Gregorio Chamic. La comadre está imparable.
0: Eso está, mi comita. ¿Cómo se grita por allá? Más mensajitos de besos dados.
4: Buenos días, mi compa gato.
0: Buenos días.
4: Rolita de los Inquietos del Norte. Si estoy aquí, me complace, buena onda. Soy el Paquito Rivas.
0: Muy bien. Ya tengo varias sugerencias. Vámonos a complacer. Canciones que me habían pedido antes. Hoy complaciendo 11 de la mañana con 43 minutos en todo el territorio nacional. 11:43.

¡Qué rápido pasa el tiempo! 11 de la mañana con 50 minutos. ¡Aprovechenlo al máximo! Cada minuto, cada segundo, hay que aprovecharlo al máximo. Disfrutarlo también y estar felices, porque la vida es un carnaval, dice una canción. Esta canción me la pidieron hace momentos. Algo del señor Fito Olivares, van poniéndole saborcito a este día viernes. La ruleta lo dijo. Una hora de mensajitos de voz pidiendo lo que quieras. Aquí en La Comadrita.

canción me la pidieron allá en San Cristóbal de las Casas, Chiapas. No, hombre, qué lugares tan hermosos que tiene San Cristóbal. Vámonos, poniéndole saborcito este viernes. Me pidieron música de Tigres del Norte en la lotería. Voy complaciendo. 11:53.

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3: Es un viernes caluroso, señoras y señores. Si vemos a cuánto de temperatura estamos el día de hoy, estamos a 22 grados centígrados. Pero acá en la cabecera departamental de Huehuetenango, en la ciudad de Huehuetenango, tenemos una máxima de 26 grados centígrados. A eso de la una de la tarde vamos a estar llegando a la máxima, que es 26 grados centígrados. Va a haber un poco de calor. Me voy directamente hasta la ciudad de Comitán de Domínguez, Chiapas, que no varía tanto porque están a 25 grados centígrados y la máxima es de 26. Así que con lo que tienen de calor ahorita, con eso ya no va a pasar a más allá en la ciudad de Comitán de Domínguez, Chiapas. Me voy rápidamente a la democracia. La democracia hay un poquito más de calor, 29 grados centígrados, pero que esa sería la máxima de allá de la democracia, 29 grados centígrados. Sí, está haciendo un poquito de calor. Y me voy rápidamente a la ciudad, a la linda tierra de Nentón. Allá en Nentón sube un grado más porque tienen 30 grados centígrados hasta este momento. Y todavía va a subir un poquito más porque la máxima para Nentón es de 32 grados centígrados. Es el lugar más caluroso el día de hoy, viernes. Sería el lugar de Nentón. Porque de ahí me voy rápidamente para Todos Santos, Cuchumatán. Y por ser la sierra de los Cuchumatanes, baja bastante la temperatura. Están a 18 grados centígrados. Y la máxima allá en Todos Santos, Cuchumatán, será de 19 grados centígrados. Así que no varía tanto de la temperatura que tienen en este momento. Imagínense, de 32 grados centígrados de Nentón, bajamos a 18 grados centígrados allá en Todos Santos, Cuchumatán. Por eso la hermosa tipografía de Guatemala tiene diferentes climas. Porque en la misma región de la frontera, pues tenemos variedad de temperaturas. Así que la gente que me esté sintonizando en la Comadrita 105.3 FM, Cuilco, Iztahuacán, Colotenango, parte de San Marcos también, en algunos lugares, pues hay días nublados, mientras que acá en Huehuetenango está despejado. Varían bastante los climas. Señoras y señores, llegó el momento de decirles bye bye, goodbye, arrivederci, hasta la próxima. Mi nombre es Sergio Rosario, el gato de la comadre, el mish, el wish, el miau miau, el de las siete vidas de la comadrita. Regreso en una próxima, ya se viene con todo el cargamento de música de la ruleta de este viernes. Alexa Martínez.

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1: Buenas, buenas. Hola, hola. Buenas tardes. Muy buenas tardes, ¿cómo están? Audiencia hermosa, preciosa, excelente y hermosa tarde de 7 de agosto. Llegó el viernesito rico. Ay, ay, ay, viernes, esperábamos desde el lunes en la mañana.
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1: Un bonito viernes para ti. Llegamos al 7 de agosto, la primera semana del mes octavo del 2026. 12 del mediodía con 12 minutos. Hoy viernes de ruleta, te voy a estar acompañando en la hora del almuerzo. Así que tú hoy me vas a antojar, me vas a contar, me vas a comentar, me vas a comunicar que vas a almorzar. Buenas tardes, mi nombre es Alexa Martínez, la coqueta de la comadre. Te acompaña hoy viernes hasta las 3 de la tarde. Ya estuvo contigo el gato.

0: comadre Sergio Rosario te estuvo acompañando durante la mañana. Y bueno, yo vengo a poner mi granito de arena para ponerte a bailar, a cantar, a reír, a gozar, a llorar con los mejores éxitos, los éxitos que la ruleta nos va a estar pidiendo. Así que te deseo la mejor de las tardes desde ya, por si estás con los sagrados alimentos ya en la hora de la comida, la hora del almuerzo. Muy buen provecho, donde quiera que te encuentres, y con este tremendo calorcito a más de 22 grados centígrados, en algunos sectores hasta 25, 26, te deseo una excelente tarde. Y te cuento, te comento, te comparto que tenemos ruleta con la comadrita. Así que vamos a girarla rápidamente y le vamos a preguntar: ruleta preciosa, ruleta de mi corazón, ¿cómo está usted? Cuénteme, ¿con qué iniciamos el turno de la tarde?
1: Iniciamos con una hora de cumbias más bailables.
2: Tres, dos, uno.
0: Iniciamos con una hora de las cumbias más bailables. Ya se va al respectivo descanso el capito de la comadre Sergio Rosario. Bueno, las cumbias más bailables, el día de hoy las tenemos para acompañarte en el meridiano, así que tú me dices, tú mandas, tú cuentas. El día de hoy tus mensajes, tus notas de voz, tus notas de voz, tus llamadas, todo cuenta para pedir las cumbias más bailables y ponerle sazón a la hora del almuerzo.
3: Señoras y señores, este servidor se complace en presentar
0: 5544-9640 y 7947-1925. Cumbias, las cumbias más bailables que tengas en mente, esas suenan a esta hora del mediodía.

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1: Oigan, ¿y andan disfrutando del almuerzo? ¿Qué se andan haciendo? Bueno, ojalá que sí, porque hay que aprovechar este momento para recargar energías y regalarnos unos minutos para nosotros mismos. Así que te mando un abrazote y te deseo un muy buen provecho si ya estás en la hora del almuerzo. Por supuesto, te mando un abrazote y te invito a que me acompañes y me pidas tu canción favorita en este momento. En este caso, tenemos nuestro viernes de ruleta, así que déjame acompañarte con las cumbias más bailables, más alegres. Así que gracias por dejarme entrar hasta tu casita, en el trabajo, tu negocio, donde quiera que estés escuchando. De verdad es un gusto acompañarte, así que repórtate conmigo, aprovecha que estás en el descanso del almuerzo para pedirme tu cumbia favorita. Por acá me pedían una canción también muy bailable y también muy de buenas. Esas rolas que nos ponen a cantar y a bailar y que te acompañan, te dan ganas hasta de levantarte con el taquito, con la tortillita bien caliente y recién salida, y ponerte a bailar al ritmo de las mejores cumbias. Así que el WhatsAppero está a tu completa disposición. Repórtate conmigo al 5544-9640. Llámame al 7947-1925. Y pilas, hombre. Vamos, arriba esos ánimos, porque estamos en viernesito rico. Ay, ay, ay, llegó el viernes. Pito Olivares lo sabe. Por eso nos acompaña con Juana la Cubana.
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1: 12. 12 del mediodía con 38 minutos. ¿Qué se andan haciendo? Gracias a los amigos que ya se reportan por acá conmigo. Un fuerte abrazo a la gente bonita de Comitán que está en esa hora del almuerzo escuchando la 105.3 FM. Nuestro buen amigo Juliane nos pedía el botecito de los hijos del pueblo para complacerlo a Ranchería La Orquídea, municipio de Comitán. Un fuerte abrazo también a el amigo Fernando que está desde Quetzaltenango, allá en Xela Bonita. Nos pide música de Joe's Lora. Con mucho gusto te voy a estar complaciendo. Mi hermosa Marisol, qué fuerte abrazo te mando, mi reina preciosa. Un gusto saludarte también hasta Comitán, que estés de lo mejor. Y por acá también nos piden algo de Los Ángeles Azules, dice una amiga que nos sintoniza. ¿Desde dónde, preciosa? A ver, cuéntame desde dónde te voy a saludar. Un fuerte abrazo para Carlita desde Comitán, amiga linda. Bendecido fin de semana también para ti. El riquititriqui, con mucho gusto lo vamos a estar complaciendo. Tenemos cumbias. De esas que nos ponen a bailar, de esas que nos ponen a gozar. Y por supuesto yo te las voy a estar complaciendo en esta tarde. Así que hasta la una de la tarde tenemos las cumbias. Y nos vamos con esto. Se llama El Tecolote. 12 del mediodía con 39 minutos. Ya son las 12 con 39. Así que buen provecho y apúrale, porque el mediodía se está pasando rápido.

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1: Te cuento que llegamos a las 12 del mediodía con 49 minutos y quiero saludar a los amigos que andan en el transporte. Es de hora del mediodía con este calorcito. Ya subimos a 23 grados centígrados, por lo menos en la cabecera departamental. Así que es bastante interesante cómo el calorcito se hace presente. Y pues, por supuesto, siempre por favor hidrátate, y más a esta hora del mediodía que el calor está potente. Oye, no sé si tú sabías, pero hay dos artistas que comparten cumpleaños el día de hoy. Ahí te voy a dejar ese dato no menos interesante, porque uno de ellos es de...
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1: Bueno, vamos a hablar primero de uno de ellos, justamente de nuestro buen Pepe Aguilar, quien nació el 7 de agosto de 1968 en San Antonio, Texas. Hijo de Antonio Aguilar y Flor Silvestre, dos grandes del cine de oro de México y también de la música ranchera. Así que increíble, pero cierto. Hoy es el cumpleaños de nuestro querido, queridísimo Pepe Aguilar. El patriarca, la cabeza de la familia Aguilar, que últimamente se ha visto envuelta en varios escenarios complicados en las redes sociales, pero que sigue siendo uno de los más grandes estandartes de la música ranchera, pero también ha incursionado en otros géneros, como en este caso la cumbia junto a Los Ángeles Azules. Tiene un par de canciones y nos vamos a escuchar esta que lleva por nombre Amigos Nada Más. Feliz cumpleaños al señorón Pepe Aguilar y veremos qué nos dicen las redes sociales al ratito de su celebración.

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Paso de Los Ángeles Azules, ¿cómo te voy a olvidar? Despedimos en nuestra primera ruleta de este mediodía, la ruleta de las cumbias más bailables, de las cumbias que a ti te gustan, que a ti te encantan, de las cumbias que te ponen de buenas a esta hora del almuerzo. Una de la tarde ya con 12 minutos, buen provechito para toda mi gente linda, trabajadora. Un caldito de hierbitas, ¡uy, qué rico! Se están almorzando un caldito de hierbitas, están almorzando ahí con salsita chirmolito, un caldito de pollito, un caldito

0: de res también con ese calorcito, no, hombre, qué delicia. Tortillita con queso, el huevito también se vale. ¡Qué delicia! Buen provecho. Espero que los alimentos no falten en tu mesa y que sean muy prósperos y muy bendecidos ahí en el campo. Los amigos de la construcción también que se dan, ellos son muy puntuales para almorzar. Yo ya me di cuenta que ellos bien puntualitos para almorzar. Así que provecho, muchachones. A ti que te estás tomando tu hora de almuerzo también ahí en el comercio, en el local, en el negocio, en el taller, la carpintería, donde quiera que tú te encuentres. Y si vas en carretera, porfa, hay que comer. No me castiguen al estómago. Te cuento que tenemos ya nuestra segunda ruleta a la vuelta de la esquina, aquí a la mano. Así que le vamos a preguntar a la ruleta de la comadrita preciosota. Cuéntame, ¿con qué nos vamos en esta segunda hora?
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0: Muy bien, vamos a repetir. Nuevamente, ruletita, cuénteme con qué nos vamos.
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0: Me encanta, porque ahorita nos vamos a poner... Ay, no puedo. Así, pilas, pilas, ¿eh? Nos vamos a poner con las complacencias al instante vía telefónica, así que habilitamos las líneas de comunicación 5544-9640-7947-1925 y tú me cuentas qué canción quieres escuchar. Hola, buenas tardes, ¿con quién tengo el gusto?
3: Hola, Alexa, buenas tardes.
0: Hola, mi reina preciosa, buenas tardes, cuéntame, ¿qué te voy a complacer?
3: Una de mi canción de Bronco, Adoro.
0: Adoro. Ay, qué buena rola para ya irnos con el fin de semana. Con gusto, mi reina preciosa. ¿Quién vamos a saludar?
3: Únicamente para ti, saludos para ti. Que tengas un excelente fin de semana. Que Dios te bendiga.
0: Gracias, mi reina preciosa. ¿Cómo anda la comadre?
3: La comadre es imparable.
0: Feliz fin de semana, mi reina. Buen provechito también, por cierto. Gracias, cuídate mucho y pórtate bien.
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0: ¡Ay, qué bonita canción! ¡Me encanta! Yo soy Bronco con el tema Adoro. ¡Ay, por si andan ahí enamorados! Yo adoro que ustedes se reporten conmigo. Tengo complacencias al instante, así que pilas. Repórtate en este momento a través de tu llamada y pídeme tu canción para que suene al instante. 5544-9640-7947-1925. ¿Qué canción te voy a complacer? ¿Qué canción te voy a sonar? Tú mandas en este momento. Puedes llamarme ya sea a través de la línea de crédito 5544-9640, ya sea por saldo, como le llamamos acá en Guatemala, o por WhatsApp también. Y también, por supuesto, 7947-1925, nuestra queridísima línea telefónica. Así que repórtate conmigo y pídeme tu canción al instante, que te voy a complacer, tú mandas en este momento, así que repórtate rapidísimo. Hola, buenas tardes. Oli, oli. Aló.
1: Bueno.
0: Hola, buenas tardes, ¿con quién tengo el gusto?
1: Una amiga.
0: Amiga linda, ¿desde dónde me llamas?
1: Regadillos.
0: De Regadillos, cuéntame, ¿qué te voy a complacer, mi reina?
1: Bien, las mujeres puedan vestir de noche.
0: Ay, mi reina, no te escuchamos. A ver, repíteme otra vez. ¿Cuál tema quieres escuchar?
1: También las mujeres pueden, tigres del norte.
0: Las mujeres pueden de los tigres del norte. Con mucho gusto, mi reina preciosa. ¿Vas a saludar a alguien?
1: Para ti, que pases bonita tarde.
0: Gracias, mi reina preciosa. Te mando un abrazote y cuéntame cómo anda la comadre en Regadillos. La comadre anda imparable, mi reina preciosa. Te mando un abrazote enorme y un besote. Con mucho gusto te voy a estar complaciendo tu rolota, ¿ok?
1: Gracias.
0: A ti, gracias por la comunicación, mi reina. Bueno, me voy a ir a un pequeñísimo corte comercial y al regreso venimos con la complacencia de mi preciosa amiga de los Regadillos. Así que tú pilas, atentos a las líneas de comunicación porque tenemos en este momento complacencias al instante.
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3: También las mujeres pueden, ¿eh? Y esas no se andan con cuentos. Así es que...
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3: Guacha.

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1: Y seguimos por acá, 1:00 p.m. con 24 minutos. Continuamos con este calorcito. Oigan, ya me dio hambre. Vamos a ver quiénes se reportan conmigo a través de la línea WhatsAppera. Recuerda, en este momento únicamente llamadas al instante, complacencias al instante a través de la línea telefónica 7947-1925 y 5544-9640. Así que yo quiero que en este momento se me activen a través de la línea telefónica y me llamen para pedirme su canción favorita y que suene al instante. Así que las líneas están completamente disponibles: 5544-9640 y 7947-1925. Si gustas, también me puedes llamar vía WhatsApp para que tu llamada ingrese correctamente por si estás allá en Estados Unidos, por si estás en el sureste mexicano. Así que a través de la línea telefónica puedes reportarte conmigo y pedirme tu canción favorita. Tengo por acá una llamada, pero no me conecta. Vamos a ver, me están llamando por WhatsApp, pero como que no me conecta. Según por el número y la alada, es de México. Vamos a ver si nos vuelven a llamar para poder conectarse con nosotros. Mientras tanto, quiero contarte que ya son 1:26 p.m. y te agradezco muchísimo que estés conmigo acompañándome a esta hora del mediodía. Te deseo un muy buen provecho y que la estés pasando bonito. Ahora sí, hola, buenas tardes.
2: Hola, buenas tardes.
1: Hola, hola, ¿con quién tengo el gusto, amigo?
2: Con Antonio.
1: Amigo Antonio, ¿desde dónde te reportas?
2: Desde Comitán de Domínguez, Chiapas.
1: Eso, amigo, cuéntame, ¿qué te voy a complacer? ¿Qué suena?
2: Poneme una mi canción, Nativo Show, Bailamos Toda la Noche.
1: Nativo Show, Bailamos Toda la Noche. Con mucho gusto, amigo, ¿vas a saludar a alguien?
2: Sí, a Taxis Positivas.
1: ¿A Taxis?
2: Radio Taxis Positivas.
1: Eso, como debe de ser. Un fuerte abrazo, amigo Antonio. Cuéntame cómo anda la comadre allá en Comitán.
2: Anda muy imparable, anda muy arrecha.
1: Eso, como debe de ser. Fuerte abrazo, amigo, que estés muy bien. Gracias por la comunicación.
2: Adiós.
1: Adiós. Gracias ahí a los amigos, a los taxis. Están con nosotros escuchándonos en esta tarde. Así que bueno, no te preocupes, guarda el número de teléfono porque enseguida regreso con más complacencias al instante a través de la comadrita. Nos vamos con Nativo Show. Bailamos toda la noche. En este caso vamos a bailar en la tarde.

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2: Buen provechito para toda mi gente hermosa que está con nosotros. Son las 13 horas, 1 de la tarde con 36 minutos. Y oigan, el calor está más potente. Estamos a 25 grados. Aumenta conforme van pasando los minutos y las horas. Así que la recomendación es que te me puedas cuidar bastante, proteger sobre todas las cosas y tomes agüita. Así que pues un abrazote. Hola, buenas tardes.
3: Sí, hola, buenas tardes.
2: ¿Con quién tengo el gusto?
3: Con Melfi aquí en Tectitán.
2: Eso, amigo Melfi, desde Tectitán. Qué gustazo poderte saludar. Cuéntame, ¿qué te voy a complacer?
3: Así es, me complace con una canción.
2: Claro, ¿cuál es? Cuéntame.
3: Cuatro espadas con Chalino Sánchez.
2: Claro que sí, amigo, con mucho gusto te voy a complacer. ¿Vas a saludar a alguien?
3: Pues no, solamente saludos a tú y te cuidas mucho en cabina.
2: Muchas gracias. Amigo, cuéntame, ¿cómo anda la comadre allá en Tectitán?
3: La comadre está imparable.
2: Por supuesto, un fuerte abrazo y un feliz fin de semana para ti, cuídate.
3: Pues igualmente, gracias.
2: Bye bye, aquí está tu rola, disfrútala. Complacencias al instante con la comadrita. Después de esta canción regreso con otra llamada, así que no le cambies.

0: A seguirte acompañando, por supuesto, con esos éxitos que me están solicitando a través del WhatsAppero, con nuestras llamadas o a través de la línea 7947-1925, 5544-9640. Así que repórtate conmigo y pídeme tu canción favorita en una llamada al instante. ¿Qué quieres escuchar? ¿Qué te voy a complacer? Bueno, tú mandas a esta hora de la tarde. Hola, buenas tardes.
1: Hola, muy buenas tardes, señorita Alexa.
0: Hola, ¿qué tal? ¿Con quién tengo el gusto?
1: Plaquita Rivas.
0: Mucho gusto, amigo. Cuéntame, ¿qué te voy a complacer?
1: Carola con la Sonora Dinamita.
0: Carola con la Sonora Dinamita, con mucho gusto. ¿Vas a saludar a alguien?
1: No, solamente se quiere hablar con mi compa. Dijo, perdón, señorita.
0: Ya se le pegó lo de saludar a los otros locutores como compas.
1: Sí, cabal. Como oyentes, pues.
0: Claro que sí. Muchas gracias, amigo. ¿Cómo anda la comadre? Claro que sí, feliz fin de semana. Ya suena su canción. Gracias. Vámonos con más cumbias. Oigan, hoy andan muy cumbieros ustedes. Oye, vuelvo, no le cambies. Después de esta canción, otra llamada al instante. Así que ya regreso.

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1: De vuelta para la vuelta y de vuelta con las complacencias al instante. Hola, buenas tardes.
2: Hola, buenas tardes.
1: ¿Con quién tengo el gusto?
2: Con un amigo del Nuevo Progreso.
1: Desde Unión El Progreso, amigo, cuéntame, ¿qué te voy a complacer?
2: Bueno, puedo complacer con una canción, vamos a darle con todo, de los pilotos.
1: A darle con todo, con mucho gusto. ¿A quién vas a saludar?
2: ¿Cómo dice?
1: ¿A quién vamos a saludar, amigo?
2: Para todos mis trabajadores que estamos trabajando en la finca.
1: Eso, ¿en qué finca? A ver, cuéntame.
2: Aquí en la finca, cuéntame.
1: Eso. Muy bien, con mucho gusto, amigo, te vamos a estar complaciendo ya en este momento. Cuéntame, ¿cómo anda la comadre?
2: Anda imparable.
1: Muchas gracias, te mando un fuerte abrazo y que tengas una excelente, pues, tarde, cuídate.
2: Vale, gracias, igual, corazón.
1: Gracias, bye, bye. Bueno, muchas gracias ahí a los amigos que están con nosotros en la finca. Andamos buscando esa canción de Los Inquietos. Vamos a darle con todo, dice. Mientras tanto, aprovecho para saludar a los amigos que están en el WhatsApp, pero no me olvido de ustedes, pero estamos en este momento con llamadas al instante, así que no le cambies porque seguimos en fiel sintonía con la comadrita. Así que por acá vamos a ver, ya tenemos entonces el tema, aquí está, ya lo encontramos. Algo de Los Inquietos del Norte para seguir con nuestras complacencias al instante, así que tú no le cambies, no te despegues porque seguimos imparables con la comadre.

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2: ¡Qué alegre! Se siguen activando los amigos a través de la comunicación en línea, a través de nuestras llamadas al instante y complacencias también al instante. 55 44 96 40 79 47 19 25. Y qué alegre, muy buen provecho por cierto para todos ustedes. Espero que les estén pasando muy bonito. Repórtate conmigo en este momento a través de la línea telefónica. Ahí están disponibles ambas líneas. No tengo en este mensaje, en este momento, perdón, mensajes ni de voz ni de texto. Puras llamadas al instante para poderte complacer. Así que saludo a los amigos del WhatsAppero. Claro que sí, están con nosotros en esta hora de la tarde disfrutando. Me mandan fotos aquí del almuerzo, unos ricos frijolitos. Ay, ay, ay, ¿por qué son así? Me andan antojando. ¿Qué les hice yo de malo para que me anden antojando de esa manera? Así que bueno, provechito para todos ustedes. Andan degustando de los deliciosos y benditos alimentos. Repórtate conmigo a través del WhatsAppero de la línea telefónica 5544-9640. Llámame al 7947-1925. Hola, hola, buenas tardes. Vamos a ver a quién tengo por acá. Hola, buenas tardes. Oli. Como que no me contestaron, no me quisieron responder, o creo yo, tal vez no se nos conectó la llamada. Vamos a ver, inténtenlo de nuevo entonces. 5544 9640.

O creo yo, tal vez no se nos conectó la llamada. Vamos a ver, inténtenlo de nuevo entonces. 5544-9640. Como perro amarrado, ¿será que así se llama? Espérame, la vamos a buscar. Sí, así se llama. Aquí está mi reina preciosa, pues, para que la escuches, la disfrutes. Algo de Tierra Cali. Se nos cayó la línea telefónica, una disculpita, pero no se preocupen. Si quieren su complacencia al instante, en un audio, y con muchísimo gusto les voy a estar complaciendo.

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1: La comadrita dice junto a la ruleta, complacencias al instante, ya le está solucionado. Una disculpa para los amigos que nos estaban por ahí intentando comunicarse a través del 5544-9640. Ya está nuevamente disponible. Vayas técnicas. Cosas que pasan al aire, no te me preocupes. Así que en este momento repórtate conmigo entonces, nuevamente disponible 5544-9640 y 7947-1925. Ponte pilas que ya son las últimas llamadas al instante que tengo antes de irme a la siguiente ruleta. Por cierto, provechito allá los que andan con las carnes asaditas. Dicen, hombre, qué rico, provechito. A mí ya se me antojó, oigan, ¿por qué son así? ¿Por qué me antojan tanto? 5544-9640-7947-1925. Hola.
2: Buenas tardes, Alexa.
1: Hola, mi reina, cuéntame.
2: Conocer la canción Perlas Negras.
1: Perlas Negras con Red Bull.
2: La comadre está imparable, gracias.
1: Saludos, mi reina preciosa, claro que sí, con mucho gusto. Vamos a ir con tu rolita. Porque es viernes, el cuerpo lo sabe, la comadrita también. Vamos a ir por acá, comunicación. Hola, buenas, buenas. ¿Con quién tengo el gusto?
3: Buenas tardes.
1: Buenas tardes, mi reina. Preciosa de mi corazón, que te voy a complacer.
3: El fin de semana.
1: ¿Un fin de semana con Branco?
3: Sí.
1: Claro que sí, mi reina. ¿Cómo anda la comadre en San Pedro?
3: Imparable.
1: Claro que sí, mi reina. Yo a ti te deseo un feliz fin de semana. Cuídate mucho, ¿ok? Gracias. Nos vamos a ir con esas dos canciones antes del corte. Entonces, un fin de semana de Bronco. Y de una vez nos vamos con Perlas Negras para poder disfrutar. Yo te mando un abrazote y buen provechito. Y ya regreso con otra ruleta, así que no le cambies.

así nos vamos con ese otro rolón. Fin de semana huele a un poquito de urbano también. Vámonos con Perlas Negras de Natanael Cano y Gabito Ballesteros. Voy y vuelvo, no le cambies. 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
1: Bueno, 2:09 p.m. El calorcito continúa. 25 grados ya en algunos sectores, ojito. Varias áreas de la frontera de Guatemala. Incluso están hasta 27 grados centígrados en esta tarde, así que una tarde bastante calurosa. El fin de semana viene con todo. Yo te recomiendo que te hidrates, tomes agüita y no te expongas mucho al sol, ¿ok? No queremos que te vaya a dar dolorcito de cabeza, que te me vayas a quemar. Pero ¿sabes qué? Sí, te recomiendo que sigas en sintonía de la 105.3 FM desde donde quiera que te encuentres, porque se viene otra ruleta de la comadrita. Así que nos vamos a girarla y le preguntamos, ruletita preciosa, usted manda el día de hoy. Así que cuéntenos, ¿con qué nos vamos?
2: Que es tiempo de
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1: Ok, me gusta nuevamente. A ver, dígame que no, ¿con qué nos vamos?
3: Una hora de brindis.
1: Una hora de brindis, pero no de aquel que usted hace con las copas, con los amigos, en una fiesta. No, me refiero a una hora de grupo brindis. Brindis suena hasta las 3 de la tarde. Me encanta. Encanta, así que el grupo Brindis tiene un espacio hasta las 3 de la tarde y tú puedes pedirme tu música favorita a través del 5544-9640 y 7947-1925. ¿Cuál tema de Brindis te gustaría escuchar en esta tarde? Repórtate conmigo y con mucho gusto te voy a estar complaciendo. Nos vamos con este rolón. Dicen por ahí que uno no quiere a una persona solo por una cosa. Uno no se enamora solo de una cosa, se enamora de varias. Y hay quienes te terminan diciendo, por muchas razones, es que te quiero. Así nos canta Brindis con esta rola del año 2005.

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son temazos que suenan y Grupo Brindis lo sabe. Tenemos como invitado especial en el último segmento de este viernes a Brindis y que nos sigue acompañando junto a nuestros queridos oyentes que están reportándose. Un fuerte abrazo a nuestra queridísima Claudia. ¿Cómo estás, mi reina preciosa? Un saludo para ti que nos estás escuchando allá en Comitán, Chiapas, y a la familia Rodríguez.

López. Abrazote, mi reina, que estés muy bien. Siempre es un placer y un gusto tenerte por acá en el turno. Fernandita desde la Liber. Hermosa tarde, mi reina, que estés muy bien. Saludamos también a Suseli Natividad López, que el 8 de septiembre estará cumpliendo 15 años. Ay, ay, ay, hermosa. Un fuerte abrazo de parte de sus papás, Jesús López Calvo y Norma Araceli Zamorano, allá en el sureste mexicano. Falta bastante todavía, un mes, pero ya la andan saludando. ¡Qué alegre! La tienen muy presente, mi hermosa Suseli. Saludamos a Carlita desde Comitán. Bendecido fin de semana, mi reina, que estés muy bien. Y bueno, tú ya sabes, siempre es un gusto tenerte en el turno. No te preocupes, mi reina. Placer saludarte. Juanita de mi corazón, ¿cómo estás, mi reina? Desde Colotenango, te cuento que estamos en el viernes de ruleta, mi reina. Si quieres algo de Grupo Brindis, pídemelo y con gusto te voy a estar complaciendo. Provechito a los amigos que nos muestran que andan comiendo, almorzando, llenándose de buena vibra y llenándose de energía. ¡Me encanta! El amigo Warrior, ¿cómo estás? Ahí nos veía la chica del este, a cargo de Brindis. Fuerte abrazote para ti y les hice falta en la mañana. Dice, no se preocupen, estuvieron bien acompañados con el gato de la comadre. Abrazote para mi hermosa Marisol, que está con nosotros. También en San Pedro Necta, un fuerte abrazo. A la gente linda que está en fiel sintonía. Roxy de mi vida, Roxy de mi corazón, nos pide un saludo para su hermanito Arnulfo, que mañana estará cumpliendo 12 añotes de vida. ¡Qué alegre, mi vida! Te mandamos un abrazo. Te deseamos lo más, más bonito del mundo. Que Dios te me bendiga demasiado. Y por supuesto que la pases bonito, Arnulfo. ¡Felicidades! Hasta San Pedro Necta.

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1: ¡Felicidades, amigo! ¡Que la pases muy bonito! Cumpliendo 12 añotes de vida mañana, ¿no, hombre? ¡Qué alegre! ¡Vámonos con más de... de brindis! ¡Iba a decir mandingo, no! ¿Traigo mandingo? Prendidísimo, pero eso será en otra ocasión cuando la ruleta nos lo diga. Ahorita es brindis, ¿ok? Ahorita es brindis para que tú lo puedas disfrutar, así que ya sabes.

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3: Hoy vamos a hablar sobre la identidad huehueteca. ¿Alguno de ustedes puede dar un ejemplo de eso?
4: ¡Yo, seño!
3: Dinos, Gilbertito.
4: ¡Tomar mancola, seño! Porque si nos damos cuenta, mancola la toman niños y adultos en diferentes lugares y momentos. Eso es algo que está presente en las familias huehuetecas. Y quien es huehueteco no puede decir lo contrario.
3: Tienes razón. Mancola es tan huehueteca.

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0: estamos en nuestra última ruleta del viernes y le vamos a dar un descansito a Brindis mientras agarra más fuerza para seguirnos cantando. Y te voy a contar un dato que parece una locura. Y tú dirás, Alexa, ¿y ese fondo qué onda? ¿Qué onda, Alexa? ¿Qué pasó? ¿Por qué tienes ese fondo? Es que...
1: And this is how we gonna do it. Dale.
0: One, two, three, four. Uno, dos, tres. I know you want me. El protagonista del dato que te voy a dar ahorita es justamente Pitbull, el artista que estamos escuchando de fondo. Y tú dirás, Alexa, ¿qué tiene que ver eso con nosotros? Y es que tal vez no su música, bueno, su música no tanto con nosotros, pero sí lo que te voy a contar es una completa locura. Bueno, Pitbull tiene ese... un joven. No, ya no es joven, es un cantante. Nació en Estados Unidos con raíces cubanas, así que es medio latinoamericano, medio americano, ¿ok? Bueno, hasta eso ya tienes ahí el dato. Muy conocido por colaborar con muchos latinos, y Pitbull es una de las figuras más, más queridas de los 2000, inicios de los 2000, de la década del 2010 al 2020, y aún hasta hoy en día sigue siendo reconocido. Pues bueno, te voy a contar. A Pitbull le encanta compartir y consentir a sus fanáticos. Pues, ¿qué crees? Un día decidió...

a publicar en redes sociales y dijo: ay, es que no lo puedo creer. Bueno, prometió que iría al lugar que tuviera más me gusta. O sea, los usuarios, sus fanáticos o sus seguidores podían dejar un comentario de lugares que él podría visitar. Y el comentario que tuviera más likes, pues ese sería el lugar a donde Pitbull iría. Él pensaba que irían, ve a Corea, Colombia, a Europa, España, no sé, ve a México. Pues no. Resulta que al parecer sus fanáticos dijeron: vamos a hacer una broma a Pitbull porque no creo que cumpla. Así que un usuario dejó un comentario que decía: ve al Walmart de Alaska. Sí, de Alaska, no a las cantinas. Como dice Grupo Firme y Camilo. No, Alaska, allá donde hace mucho frío, donde hay osos, donde de verdad el sol ni siquiera sale. Bueno, alguien comentó de broma y dice todo el mundo darle like a ese comentario. Así que Pitbull dijo: yo soy un hombre de palabra, yo dije que iría al lugar que tuviera más likes. Así que agarró a ese equipo, se subió a un avión y ¿qué crees? Se fue al Walmart de Alaska a tomarse la foto con un oso decorativo. ¡Qué locos los fanáticos de Pitbull, de verdad, al hacer esto! La curiosa campaña de los usuarios se volvió viral y terminó llevando al artista a un destino inesperado que ni siquiera creo que él se imaginó. Pero eso nos demostró que es un hombre de palabra. Y es por eso que tiene una base de fans bastante sólida. Pero imagínate que un día yo les diga: bueno, voy a ir a visitar el lugar que tenga más likes. ¿Qué lugares pondrían ustedes? ¿A dónde me llevarían? A ver, hagamos esa dinámica. Me quedan 15 minutos en el turno, así que mándame tu mensaje y dime a dónde me mandarías tú si yo hiciera esa dinámica. Si yo te dijera en este momento el comentario que tiene más likes, a ese lugar voy. ¿A dónde me llevan ustedes? Ahí en el WhatsApp, pero cuéntenme si yo terminaría en un lugar de esos como los que terminó nuestro queridísimo Pitbull. Porfa, no me vayan a poner lugares así loquitos. ni lugares muy extraños, así que pónganme lugares bonitos, por favor. Los voy a estar leyendo después. Al regreso vamos a sonar. Bueno, al regreso vamos a leer sus comentarios y sus mensajes. Ya me están dejando por acá algunos, así que quiero ver su creatividad. Si yo fuera Pitbull y ustedes fueran mis fanáticos, si yo les dijera en ese momento: díganme a dónde voy, a dónde me llevan ustedes, a dónde me lleva su vecino. Pobre Pitbull, pero lo bueno que conoció Alaska, lo malo que no eran a las cantinas. 2 de la tarde con 46 minutos, voy y vuelvo, no le cambies.

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0: te cuento que ya son las 2 de la tarde con 57 minutos y por acá yo les estaba preguntando si yo fuera Pitbull y yo les dijera, ¿dónde me mandan ustedes? Me estaban mandando a Comitán, bastantes mensajes por acá que me mandan al mirador de Comitán Chiapas, dice Marisol, por acá dice a Comitán. Por aquí leí que me mandan al Polo Norte, ¿cómo está eso? Porque es que ya viene el compadre Kevin Vázquez, hola Kevincita, ¿cómo estás?
1: Dos.
0: ¿Bien? ¿Estás bien o cómo estás?
2: Hola Alexita, bien, bien, por aquí ya preparando el turno para la tarde, porque empezamos a las 3 de la tarde nuestro video y acá tendremos un ruletazo. Sí, así tiene que ser, ya en 5 minutos damos inicio.
0: Ya, claro que sí, Kevin, fíjate que yo le estaba contando a la audiencia que tú conoces a Pitbull, ¿lo ubicas?
2: Sí, son unos perritos gorditos.
0: Aparte de la raza de perro, ubicas al pelón, a Pitbull.
2: Sí, sí, por supuesto,
0: Pitbull. Bueno, fíjate que hizo una dinámica con sus seguidores en redes sociales y dijo que el comentario, bueno, que le dijeran a dónde él iba a visitar y el comentario que tuviera más likes, ahí iba a ir a visitar. La idea era de que fuera un lugar a cantar,
2: okay,
0: convivir con sus fans. Vino alguien y se hizo el chistoso y puso al Walmart

0: de Alaska. El comentario tuvo miles y miles, miles de likes que a Pitbull.
1: ¿Y si tiene que ir a hacer?
0: No le quedó de otra y se fue al Walmart de Alaska, te cuento. Ahí tiene una foto que vamos a estar compartiendo en estos días en las redes sociales.
1: Yo creo que lo malinterpretó. Lo invitaron a Alaska, pero a las cantinas.
0: Yo eso le decía a la audiencia. No era a las cantinas, pero sí se fue a Alaska y se tomó una foto con un oso allá en el Walmart. Así que le decía yo a la audiencia, ¿ustedes a dónde me mandan a mí? Si hiciéramos esta dinámica, los locutores, ¿a dónde nos mandaría? ¿Ustedes sí quisieran ir a Alaska?
1: Yo sé dónde te irías y te irías feliz.
0: ¿A dónde?
1: A tomar un refresquito.
0: Eso.
1: A un lugar que es muy famoso, pero que no lo podemos decir porque no nos está pagando la factura.
0: Y no digas que se va a enojar el jefe.
1: Sí.
0: Bueno. Curioso, pero cierto, Pitbull se fue a Alaska a cumplir el reto de sus seguidores porque Pitbull ha dicho que él se debe a sus fanáticos. Entonces, pues, ni modo. Y a mí me están mandando a Comitán, dice, que vaya al mirador. Hice la dinámica y dice que me vaya a Comitán en los comentarios.
1: Ah, felicidades. Ahí a todos los amigos comitecos ahí que tengan una excelente tarde. No sé si ha terminado la feria de Comitán.
0: Yo creo
1: que
0: ya. Mañana, de hecho, termina. Mañana 9. Mañana se termina la expoferia Comitán. Y pues nada, espero que se la hayan disfrutado. Viene la de la Independencia Chiapas. De hecho, sí, viene la de Independencia Chiapas. Pero bueno, que incito, gracias a la audiencia que siempre nos está siguiendo en sintonía con nosotros también a través de las plataformas digitales, en la aplicación, en la página de internet y en TuneIn Radio. Pero bueno, yo ya me voy despidiendo. Te dejo, Kevin.
1: Gracias.
0: Para que el día de hoy consientas a nuestros oyentes con la ruleta. 3 horas de buena ruleta.
1: Claro, ahí estaremos entonces desde las 3 hasta las 6 de la tarde compartiendo buena música a través de la Comadre 105.3 FM. Y Alexita, corazón lindo, gracias también por alegrarnos.
0: Casi no nos topamos. Sí, casi no nos topamos, Kevin, porque yo vengo en la mañana. Nos separan por ahí a mediodía, ya sea Osberto o Sergio. Y pues hoy sí nos saludamos con Kevin Vázquez. Pero bueno, muchas gracias a ti que estuviste el día de hoy en la programación, pidiendo tu música favorita, pidiendo tus éxitos. Estuviste acompañándome con tus llamadas, con tus mensajes, notas de voz y mucho, pero mucho más. Mi nombre es Alexa Martínez, la coqueta. Regreso el lunes, WhatsAppero, así que te deseo un feliz fin de semana, que lo pases muy bonito y que lo disfrutes al máximo. Y desde ya, Kevin, saludamos a toda la gente bonita de Colotenango, la tierra de las naranjas, que está en su feria patronal.
1: Por supuesto, la tierra de los alacranes, también así es conocida. Claro. El lugar de Colotenango, para ellos un fuerte abrazo y que disfruten de estas fiestas muy, muy especiales.
0: Por supuesto, feliz fin de semana, pásenla rica y feliz tarde. Por supuesto, hay quienes están almorzando todavía, así que buen provecho. Alexa Martínez con ustedes, me despido y se queda Kevin Vázquez. Hasta la próxima.
1: Chaucito, Alexa.
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1: A ver, póngale hielito de compa porque llegamos al ansiado y esperado viernes y acá estamos con todo el gusto del mundo ya programando el musicón de la tarde en la frecuencia 105.3 FM. ¿De dónde, mi compa?
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1: De La Comadrita, justamente, hombre. Acá estamos ya tomando los controles de la nave, despidiendo a la preciosa Alexita Martínez, que se va al descanso correspondiente del viernes y del fin de semana. Y a recargar las pilas para la siguiente semana, que pues desde ya auguramos sea de muchos éxitos para toda la audiencia de La Comadre. Señoras y señores, soy Kevin Vázquez. Nos vamos ahí con lo primerísimo de la tarde. Después de esta rolita vamos a girar la ruleta y a conocer qué tenemos para la hora de programación, la primera de este viernes en el turno de un servidor.

0: a girar la ruleta. Prepárese porque descubriremos a continuación qué tenemos para esta hora de programación. Gira la ruleta a la cuenta de 3, 2, 1. Ya está girando y revolviendo todos los segmentos. ¿Qué nos va a decir la ruleta? Lo descubrimos a continuación. ¿Qué tenemos por acá? Ruletita.
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0: A ver, ¿de qué ruletita? ¿Qué tenemos para la siguiente hora?
2: Hola, Kedincito.
0: Hola.
2: Empezamos con una hora de 2 en 2.
0: Una hora de 2 en 2. Qué bonito, hombre. De esos segmentos que nos gustan, de los que, pues, también nuestro público prefiere. Y a partir de este momento, entonces, nos vamos con una hora de 2 en 2. Dos canciones me vas a pedir a través de tu mensajito, a través de llamadas, donde tú desees comunicarte. Dice... Buenas tardes, Kevin. Por favor, un saludo para mi hijo José Ángel Hernández Alfaro, por motivo que el 9 de este mes cumple otro año más de vida. 9, eso sería será el día domingo, ¿verdad? Sí. Así es que vamos a enviar un saludo muy especial entonces de parte de su mami, doña Rosita Alfaro Vázquez. Ahí les enviamos nuestro saludo, dice. Les escuchamos en la colonia Tierra. ¿Tierra qué? ¿Tierra Blanca o no? Que tenga bonito fin de semana. A ver, júntense por acá, banda, porque es momento de mandar un saludo de cumpleaños y lo vamos a hacer como se merece. A ver, póngase las mañanitas alegres para poder saludar al cumpleañero o cumpleañero de la fecha, porque hay mucha gente que no se comunica, que no lo saludan de repente allá en su casita, pero nosotros nos tomamos la libertad de saludarlos como se merece. Así con esto.
3: Muchas felicidades.
0: Así es que mis queridos amigos. Especial. Véngase por acá porque le vamos a enviar un saludo muy especial a el. A ver. Al cumpleañero, a José Ángel Hernández Alfaro. El 9, o sea, se pasado mañana estará cumpliendo años y le vamos a brindar un fuerte aplauso. Que cumpla muchos, pero muchos, muchos, muchísimos años más. Y que sea para alegría de toda la familia, hombre. Que lo disfruten y que la celebración sea muy alegre. Ahí está entonces el saludo. Ya ve que le conviene pasar sus saludos conmigo, que lo hacemos más bonito. Vamos, que nos dicen a través del WhatsApp, pero de la comadre, hola.
4: Buenas tardes, querido.
0: Buenas tardes, campeón.
4: Por favor, pueden pasar la canción Lamberto Quintero.
0: Lamberto Quintero.
4: Y cinco fronteras de los huracanes del norte.
0: Me pidió dos imposibles, hombre.
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0: Lamberto Quintero. Recuerdo que don Lamberto Quintero lo seguía una camioneta, ¿verdad, mi compa? De huracanes del norte es esa canción. A ver, y la otra que se llama Cinco Fronteras. Ahí está la primera, hombre. Ahí está, perfecto. Y buscamos ahora esa de Cinco Fronteras para complacer a mi compa que está en sintonía por allá en el sureste mexicano. Por allá enviamos un saludo muy especial para toda la banda que nos reporta la señal de la comadre. Ya, ahí están listas, hombre. Ahora sí,

0: te da la hora.
1: 15 horas con 23 minutos.
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Camacho, y eso estamos complaciendo. Solo que esa cancioncita de Somos lo que somos, esa no la tengo disponible, linda. Vamos a ponerte otra de las muy buenas de Ariel Camacho, ¿te parece? Solo para los amigos que están en sintonía de la comadrita por allá, en distintos puntos del occidente guatemalteco, pero especialmente también a la banda que está por allá en la frontera, por... ¿dónde más? Por Comitán, por el sureste mexicano. ¡Vámonos! ¡Vámonos!

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están los invasores de Nuevo León. Dice, buenas tardes, que hay una mi rola de vagón chicano, Viernes sin tu amor, y otra de las mañanitas de Vicente Fernández. Para saludar a su hermanito Arnulfo, que mañana cumple sus 11 años. El saludo lo manda su hermana Roxy de Huachi, allá por San Pedro Neita. Y ay, uy, cosita. Para la preciosa Roxy, ahí está el saludo. A ver, mi vida, vamos a enviar un saludo para tu hermano, con mucho gusto, para Arnulfo, dice, que va a cumplir 11 añotes. Felicidades, mi estimado Arnulfo. A ver, póngase de fondo las mañanitas. De fondo no vamos a poner, mi vida. Te voy a dar chance que me pidas otra de vagón chicano y te vamos a poner tus dos canciones de vagón chicano. Pero pues ahí va el saludo para tu hermanito, como se merece, con esas mañanitas que nos estás solicitando. A ver, póngase las mañanitas de fondo para saludar ahí al niño Arnulfo, que mañana cumple 11 años. Y le vamos a dar un fuerte aplauso, por favor, como se merece. Muchas felicidades, que Dios le bendiga bastante, que cumpla muchos años más. Y ahí va el fuerte abrazo. Que cumpla, pero muchos, muchísimos años más. A ver, todo vamos a decir. Vamos a contar. Desde, ¿qué? 1, 2, 3, 4, 5, 6, 7, 8, 9, 10 y 11. ¡Felicidades! ¡Hombre, el aplauso! Que cumpla muchísimos años más. A ver, nos está pidiendo ahí algo de vagón chicano, la canción que se llama Viernes sin tu amor. ¿Cuál va a ser tu otra canción de vagón chicano, mi querida Roxy? Tú me dices y vamos a complacerla con todo el gusto del mundo. ¿Quién más se reporta? Canción de Juan Gabriel, querida, y la otra, No tengo dinero. Ah, qué buenas rolas. ¿De parte de quién? De mis amigos allá en San Ildefonso, Iztahuacán, está la preciosa Mari.

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1: Muchos mensajitos han llegado a cabina de la comadre y ahí vamos complaciendo porque la banda quiere escuchar dos rolas por una. Todos los viernes acá estamos con la ruleta haciéndola girar y pues hoy nos ha dicho que nos vamos con este buen segmento. ¿Les parece? Me pidieron esto de Juan Gabriel. ¡Feliz tarde!
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1: Vamos a dar tiempo para un par de ¿qué? Rolitos más. Sí, porque es momento de darle vuelta nuevamente a la ruleta. A ver qué nos piden por acá, qué dice la bandita. Dice, buenas tardes, Kevin, canción de Temerarios, el otro lado del sol, y soy una amiga de San Pedro Necte, la comadre está imparable. Dijimos de dos en dos, a ver, vamos a darle chance a alguien más. Dos canciones de los Bugis, Acepto mi derrota, y la otra, Déjale oír tu voz. Ok, vamos con Acepto mi derrota, entonces, de los Bugis. Y también tenemos ya la otra preparada, Déjale oír tu voz. Venimos con otro ruletazo después de estas dos canciones.

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1: Cuenta de 3, 2, 1 a girar la ruleta para descubrir el siguiente segmento de la tarde. Acá en la comadre 105.3 FM. 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Ahí te esperan. ¿Qué dice la ruleta? Hoy toca qué cosa, mi compa. Usted me dice con qué nos vamos. Adelante.
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1: Un mano a mano de banda y duranguense. ¡Ah, qué bonito! Banda y duranguense a partir de este momento. De las rolitas de banda, a ver, ¿qué se le ocurre a mi compa de banda? De repente un Julián Álvarez podría ser para empezar el segmento, el 100 de 10, ¿le parece? Linda canción, 100 de 10, ¿qué más quieres escuchar? Banda y duranguense me vas a solicitar a partir de este momento. Un recibido muy especial a mis amigos allá por la Libertad. Ahí está Fernanda. Que estés de lo mejor, mi querida Fer. Paulita también. ¿Quién más se reporta? Nuestros amigos allá en Tosato Cuchumatán. Una amiga dice: ahí está, fiel oyente de la comadre.

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por Unión Cantinil, donde están en sintonía nuestros amigos. Un fuerte aplauso, por favor, muy, muy merecido. Especialmente para el cumpleañero. El 9 estará arribando un año más de vida. Felicidades. Dice Alacrán Musical por tu amor. Ok, vamos a buscar entonces algo de Alacrán ese por tu amor. Se vale. Claro que nos iremos con esa canción. Es que la comadre dijo: banda y duranguense. Y acá viene otra de duranguense, hombre.

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música de banda El Limón. Me pidieron la llamada de mi ex. Saludos a quienes están ya reportándose a través del WhatsApp de la comadre solicitando su música para esta tarde. 4:39. Saludos para Yamilet.

Y es que mis amigos por allá en Mentón nos andan pidiendo esta canción que se llama Lagrimillas Tontas. Avanzamos, llegamos a las 4:46, cortesía de Hospital Hebrón, acá las complacencias. Aún hay chancecito de pedirme tu rola favorita, duranguense y banda, así nos dijo la ruleta. También pidieron por ahí algo de

Rolita Capaz de la Sierra. Llegaron por ahí las solicitudes a través de nuestro teléfono, de nuestro WhatsApp. Y claro que acá vamos complaciendo a mis amigos que están allá por la libertad, allá por la democracia. Una excelente tarde. Bien, entonces, ahora sí, esta es la mera buena. Esta es la que quería, hombre. Saludos para mi compa Chusito, para Alfonso, para toda la banda que está trabajando en la construcción aún. Felicidades y que tengan excelente jornada laboral. ¡Venga!

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0: casa, mi compa, yo puedo ser el padrino. Pero el padrino de cama, mi vida. A ver, ¿te parece, mi compa? ¿Por qué continuamos, compadrito, acá en La Comadre, en esta tercera hora de complacencias en la ruleta?
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0: 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Vámonos con la ruleta. Giramos a partir de este momento. Viene a la cuenta de 3-2-1. Gira la ruleta y ¿qué nos dice? Ruletita girando. Viene saliendo y viene jugando. Ah, con el alacrán. Juega y sale la dama. Qué bonita, así sigue la lotería. Qué precioso.
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0: Tiempo de qué, mi compa, mi brother, mi compapitas fritas. Dígame, ¿qué tenemos para esta tarde? Adelante también la preciosa Jasmine allá en la ruleta. ¿Qué tenemos, mi vida?
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0: Fugitivos y Límite, vaya qué fusión. Fugitivos tiene buenas canciones. Como qué tenemos de Fugitivos, mi compa, de esas buenas canciones de esta agrupación. A ver, voy a empezar con esta, oiga, una rolototota.

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1: 17 horas con 20 minutos.
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0: canción del grupo Límite. ¿Quién lo pidió? A ver, Yayuy Cosita. Roxy, ¿cómo estás, mi vida? Allá en San Petersburgo. San Pedro Necta, ahí está en Cintia con un fuerte aplauso, por favor. A mi gente de San Pedro. ¿Dónde más nos sintonizan? A ver qué nos dice la banda en el WhatsApp del comadre. Hola.
1: Hola, Kevin, muy buenas tardes.
0: Hola, cariño, bienvenida.
1: Un placer con una canción de Los Fugitivos, okay. Flechazo.
0: Flechazo.
1: Saludos para ti, que tengas bonita tarde y un excelente fin de semana. Y me complaces, porfa.
0: Sí, es cierto, hay una que se llama Flechazo. No la había escuchado, te soy sincero, mi vida, pero claro, ¿a qué complacemos con lo que te nos pides, comadre? Repórtate con la comadrita 5544-9640. Envíame tu mensaje de voz, notas de texto también, son bienvenidas. Cielo.

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llegamos a los 5:40 minutos, señores y señores, nos quedan 20 minutos nada más de programa y por lo mismo, pues acá vamos con las últimas complacencias. Bueno, tú tienes chance de pedirme tu rola favorita todavía a través de el 79471925, que lo habilitamos en este momento, y el 5544-9640. Ha llegado por ahí solicitud y un saludo muy especial para mi estimada Elisa por allá en San Pedro Necta, que estés muy bien, mi querida Elisa. Me pide Corazón Mágico, que vamos a sonar en un momento. Mientras tanto, pues ahí teníamos pendiente esta de Los Fugitivos también, Corazón, Corazoncito.

vale, claro que sí, hombre. Estamos en viernes y se vale de este buen musicón. A eso me refería yo. Una canción que en 1996 Alicia Villarreal me dedicó. Así pues, de plano. Se llama El Príncipe. A ver, ¿a quién le han dedicado esta canción? Yo creo que es más difícil que le dediquen la canción a un hombre a que a una mujer. Pues las mujeres tienen muchos admiradores y de por sí les dedican varias canciones. Pero pues sí, hay de repente alguna chica que se enamora perdidamente y ahí es justamente cuando dedica este tipo de canciones. 551.

0: por turno. Kevin Vázquez está como padre.
1: Señoras, señores, haga fila, le va a dar su tacita de café, su cafecito con pan. A todos los que se han reportado esta tarde, merecen un café con pan, ¿verdad que sí? O leche sin leche, a ver qué. Le ponemos cafecito con leche, o prefieres un chocolatito. O de repente, pues su panito ahí, un panito dulce. O prefiere usted, no sé, de repente un panito con queso, que salen ricos también. ¡Oh, hombre, qué sabroso! Llegó la hora del café, señoras y señores, a disfrutarlo y a seguir en sintonía del compadre ya en los últimos minutos. 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No, hoy no, compadres, los ruletazos, mi compa. El lunes sí tenemos compadres del compadre. Recordemos a todos los amigos que el lunes, martes y jueves tenemos Bronco, Buggies y Temerarios acá en la comadre. Los miércoles son de ruleta y los viernes, miércoles son de cubetazos y los viernes son de ruleta. Así está. Perfecto, es que la ruleta nos dejó todos alborotados, ¿eh? Repitiendo, lunes, martes y jueves, compadres de la comadre, miércoles de cubetazos y viernes de ruleta. En eso andamos. Y la ruletita hoy nos sorprendió con ese segmento de Grupo Límite y Fugitivos. Hay mucha gente que le gustan estas canciones. A las chicas especialmente le gusta mucho la música de Límite. Y justamente voy enviando un saludo muy especial para mi estimada Hortensia en sintonía por allá en Unión Cantinil, que le gusta esta canción. No sé si la dedicó o se la dedicaron, pero me dijo, me hace favor de ponerme Solo Contigo de Límite. Ah, pues yo creo que ella la dedicó, ¿verdad? 5:59, la comadrita.